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0: Hola, hola, ¿qué tal? Bienvenidos a tu espacio de una hora de ambiente. Y ese momento, en la noche de lunes 12 de octubre, gracias a nuestro compañero Ulises Mengíbar, que estuvo acompañando durante la tarde y bueno, ya hasta este momento casi entregando cabinas, que su servidor David Madrid, acompañándole desde este momento, a pasarla muy bonito en esta tarde, ya como para relajarse un poquito, después de las largas horas de trabajo, la oficina, el estrés y tantas cosas que sucedieron el día de hoy por la mañana y hoy por la tarde. Pero bueno, hoy se ha dicho descansar,
1: sigue igual,
0: y relajarte un poquito,
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0: y escuchar música para relajar esos ese estrés. Música para tus oídos. Bienvenidos. Línea totalmente habilitada, el 787-8-2677. Y la línea, tenemos por acá también la línea fija, 2641-2677. Buxo, buxo, bienvenido. Aquí está Nicho y Nacho. Aquí está el tema.

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2: Bueno, ya estamos por acá de regreso luego de los comerciales. Queremos agradecerle por su fiel sintonía a través de la 92.5 FM en el lunes. 15 son los minutos que nos separan de las 7 de la noche. Vámonos con música de Eddie Herrera.

10 minutos para las 7 de la noche, 10 hacia las 7 de la noche. Primera noche del lunes, inicio de semana, ¿verdad? Y lindo, ¿verdad? Porque estamos por acá compartiendo con todos ustedes. Becho, becho. Como dice, amor prohibido.

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1: Amor prohibido. Permitido porque esta canción ya la había sonado por acá. Esto. Ponete true. Ponete boxo. Ponete boxo. No, esta canción ya la habíamos programado. No sé por qué volvió a sonar nuevamente. Y yo que estoy por acá. Aquí estoy. Como dice aquel. ¿Dónde estoy? ¿Dónde estoy? Hoy sí.
0: ¡Bomba!
1: Este es. Ella se fue. Pero la verdad no sabemos con quién, ¿verdad? Pero sí se fue usted. Ilusionado lo dejó. Y bien peinado.

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Bueno, gracias por estar en sintonía con la que manda a esta hora de la noche en tu espacio Club Temerario. Saludos especiales a todos ustedes por estar en sintonía con nosotros en la noche de lunes. Y le damos así ese toquecito de música de Los Temerarios exclusivamente para usted. Gusta, ¿verdad? Escuchar este bonito programa lunes, miércoles y viernes. Los amigos en TikTok, saludos, bienvenidos. Puedes solicitar tu canción ahí también, ¿verdad? Nosotros por acá te los leemos.

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¿Cómo te extraño, corazón? Música de Los Temerarios. Hey, provechito usted disfrutando de su rica cena a esta hora. ¡Qué bueno! ¡Qué bendición! Esa canción, una de las canciones bastante llamativa, la letra exclusivamente al otro lado del sol. Va a ser, ¿verdad?

0: Luis Jiménez. Primazo, saludos. Hey, Stanley, ¿qué onda, papito? Ya la vamos a buscar hoy.
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0: Bueno, vamos complaciendo entonces. Pobre tonto enamorado. Los Temerarios. Hey, Luisito Luis Jiménez, saludos, hombre, mi estimado Henry Villatoro, bienvenido. Gracias por estar en sintonía con la que manda en tu programa.
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1: No.

Claro. Imagínate, tú te ilusionas muchísimo con una persona y al final dice la chava, ¿verdad? Y este gato, oh, ¿de dónde salió? Hombre, qué barbaridad. Y vos enamorado. Y la chera va. Solo estaba jugando nomás al gatito y al ratón. Tú el ratoncito y ella la felina, la gatita. No, hombre. Así a veces sucede usted. Quienes juegan, ¿verdad? Cariño que no era mío. Juegan a enamorarse. Y al final el que se enamora solamente es una persona y el otro solamente se queda así, va riéndose del otro. ¡Qué barbaridad! ¡Qué cruel es el amor! Una mentira. Pues es una mentira fugaz. Sí, hombre, neta, ya me imagino, ¿verdad? ¿Cuántos de ustedes ya pasaron por ese rollo ahí, raza? Cuéntemelo, coméntemelo. A través del 7878-2677. Lo puedes hacer también a través de la aplicación en TikTok. En vivo estamos acá. Estamos en nuestro live del lunes 12 de octubre. A Junior, ¿cuántas veces me lo dejaron ahí, Junior? Con la ilusión de que usted era el niño, era el chinchín ahí. El que usted lo quería mucho. Pero cuando no le vieron los billetitos en la bolsa, dijo, no, este niño no. ¿Y de dónde sacaste esta criatura? O le dije, los padres, ¿verdad? La muchacha. No, neta, eso es real, raza. No crea usted que es mentira. Así es, la pura realidad. Así está el mundo de cambiado usted. Si no hay money, no hay amor. Y si no hay amor, no hay comprensión.

Vaya, Junior, te comento, Junior, tu styling. Te voy a comentar, ahorita estamos solamente con música de Los Temerarios, ¿verdad? Me puedes solicitar cualquier canción de Los Temerarios y yo te la voy a complacer. ¿Ok? La música de Titanic te la puedo programar en Cita con el Amor, pero eso más adelante, papi. Mientras tanto, disfrutamos de Club Temerarios.

Claro, mi amor, el corazón pertenece a otra. Temerarios. Con gusto vengo complaciendo la botella envenenada. Me están solicitando por acá en Daisy Cantarero. Con gusto.

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1: Va su canción, Daisy. Su canción. Botella envenenada.

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5: Bueno, seguimos con más de la programación. Ya este sería el último bloque de Los Temerarios, así que tú puedes solicitar tus últimas tres canciones para yo por acá programarlas. Como dice mi nene.

0: Bueno, saludamos a la linda gente que nos escucha en Los Zabalas. Saludos especiales ahí. La gente de Corinto, Morazán, saludos. La gente que nos sintoniza también.
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0: En Caserío El Limón.

0: está Doña Josefa Escobar, bienvenida, Doña Josefita. Mire, esta canción refleja la ternura de una adolescente enamorada, pero que un padre bastante enojado no permite la relación porque su pequeña apenas entiende qué es el amor.
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0: Y el padre se interpone porque dice, este no es el momento.
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0: ¿Qué opina usted?
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0: Saludos.
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0: Ana.
1: Tu

Luis, Luis, Luis Mendoza, vaya, vaya, vaya, que tenemos por acá. Saludos ahí, Anita, gracias por tus corazoncitos ahí.

0: abrir, te la venimos buscando y luego te suena. Luego de esta, ¿verdad? Que suena por acá. Esa, ¿por qué? ¿Pero por qué?
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0: Claro, Los Temerarios, mi estimado.
1: Sí.

0: Soñar. Vaya, Luisito, te voy a contestar. Estuvo muy bien el trabajo el día de hoy, por la mañana, luego pues por acá en la noche, compartiendo con ustedes. Y me gustaría saber cómo estuvo su trabajo, cómo estuvo el día de hoy por su lado. Cuénteme, don Luis Mendoza. ¿Vendió todo hoy? ¿Tuvo buena la venta? Seis minutos para puntualizar las 7 de la noche. Hacia las 7 de la noche. Excelente, Luisito. Qué bueno, me alegra mucho. Dios siempre bendicione, bendiciendo, ¿verdad? A los buenos trabajadores.
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0: Esta es su canción, Luis.

Bueno, gracias por esos corazoncitos, Luisito. A los, bueno, a la gente linda de Anamorós, bienvenido. Y a usted que recientemente nos viene sintonizando, estás en sintonía de Club Temerario. Una hora, ¿verdad? Desde las 7, ayer a las 8 de la noche, sí.

Ok, déjeme comentarle, Anita, de que la canción esta que tengo por acá, ya la tengo, esta, mire, de fondo, que tengo por acá, es la que con esta voy a finalizar ya el programa Club Temerario. Desde Jocoro, David dice por acá, hey, gracias, con ese quiéreme, ¿verdad? También, gracias. Vamos complaciendo entonces. Con esta canción me despido. Se nos viene Club Teme. Se nos viene Cita con el Amor, perdón. Cita con el Amor. Y despidiendo Club Temerario, ¿ok? Esperando, pues, me sigan siempre a través de la página Estéreo Limeña. Buenas noches, seguimos.

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Bueno, estamos a las 20 horas, 5 minutos. Bienvenidos a Cita con el Amor, correspondiente al lunes 12 de octubre de este año 2026. Esperando que todos ustedes se la estén pasando muy bonito ahí en casita, disfrutando tal vez de una rica cena. Y lo dejas... dejas acompañarte, ¿verdad? Durante estas horas que vamos a estar compartiendo con todos ustedes. 8 de la noche, 6 minutos, 2 horas de música romántica, así para relajarse. Así que puedes tomar el teléfono un ratito por ahí, solicitas tu canción al 7878 2677. Se la puedes dedicar, si tú quieres, a esa persona tan especial. Hoy es el momento de que hagáis las paces con ese, con esa personita, ¿verdad? Que te ha disgustado quizás, o has andado por ahí enojado o enojada. Hoy es el momento de que recapacites y analices bien las cosas como son, y que si tú le has fallado o ella te ha fallado, pues con un fuerte abrazo, que esos malos entendidos queden por aclarado y que todo pues continúe hacia adelante, ¿verdad? Como pareja, como novios, como esposos. El amor es lo más principal que tiene que haber en el hogar, ¿verdad? Si usted no tiene amor para la persona que tiene a su lado, pues entonces usted no sirve para vivir, ¿verdad? Tiene que saber aprender, porque en la vida siempre hay altos y bajos, de lo cual hay que aprender también. Si usted cayó, levántese, porque el levantarse es de valiente, y el quedarse allí tirado abajo, ese es de cobarde, ¿verdad? Así que no pasa nada, sigamos adelante y que Dios siempre nos proteja, ¿verdad?

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El uno para el otro. Estamos a las 20 horas 33 minutos 10 segundos en la que manda. Hola, ¿me puede complacer con la canción que se llama No te pertenece? Dice. Ahora que lo pienso, no sé. De Walteru. Sí. Por favor. Fíjate que esta canción. De un inocente beso. No te pertenece, de Walter. Bueno, aquí me has dejado en el limbo, pero voy a tratar de buscarla porque no sé si es que no la escribió bien por ahí la oyente o el oyente, porque no lo tengo registrado tampoco con el número por acá. No lo tengo registrado. Bueno, si sos tan amable, me puedes escribir nuevamente al WhatsApp 7878-2677 y no sé si me puedes rectificar, por favor. Sí, dice, es de Walteru, sí. No te pertenece. Bueno, la voy a buscar con mucho gusto. Si es así, así tiene que salirme por acá en el repertorio, ¿verdad? Mientras tanto, voy a ir complaciendo la siguiente canción. Esa es música a cargo de Flavio César. Esta que teníamos de fondo, bueno, que ya tenía ya... Ella había sonado, es música a cargo de Década. Y el uno para el otro se titula la canción. Vaya, hoy voy a complacer la de Flavio César, esta canción que se titula también el nombre de En cada canción. Vamos complaciendo a un buen amigo, un buen oyente, un buen jefe, un buen patrón. De taller de mecánica y laboratorio de diésel Néstor, estamos hablando de el propietario Néstor Antonio Miranda. Nos solicitaba un bonito tema por acá y vamos complaciendo entonces con este temazo de Flavio César, que en aquel entonces una de las canciones que sonó muchísima, pero muchísimo en las radios, ¿verdad? Y en ese momento pues suena En cita con el amor.

Bueno, vamos a escuchar esta canción, mi estimado, me dijo por acá Iván, ¿verdad? Vamos a ver, Iván, ¿qué onda con esta canción? Desde La Unión, nos escucha, dice por acá.

0: Bueno, ahí está complaciendo a muchachón ahí, a Iván, ¿verdad? No sé esta canción, primera vez la escucho. Y bueno. No sé qué, la verdad. Mi respeto, ¿verdad? Cada quien, la canción, pues no le encuentro un poquito más de cosas, pero cada quien es cada quien. ¿Oí? Bueno, ok, vámonos entonces con la siguiente canción. Vamos complaciendo rápidamente este tema de los, bueno, es Cómplices. Uno de los temas bastante en aquel entonces de los Cómplices. Canciones. Complicada en el instante de la canción esta porque
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0: Bueno, me restringo. 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
0: Deja la canción para mí.

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5: Bien, 8 minutos pasan de las 9 de la noche. ¡Épale! ¿Y esto? ¿Quién es? Ah, Ana Gabriel. Se me adelantó, Anita. Se me adelantó, Anita. Permítame. Vaya, vámonos con Amanda Miguel. El tema, él me mintió. 9 de la noche, 8 minutos, 9:08.

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1: Horas 33 minutos, 9:33. ¿Qué pasó? Bueno, vamos con música a cargo de La Ley. Mentiras.

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0: 13 minutos nos separan de las 10 de la noche. Ahí está la participación de Caifanes.
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0: Tú no perteneces al núcleo de afuera, tú perteneces al núcleo de adentro.

Cómo no, ahí está. Vamos a escuchar uno de los legendarios salvadoreños de la música romántica. Correctamente, hablamos del señor compositor Álvaro Torres.

0: Buenas noches. Llegamos al final de tu programa romántico, Cita con el Amor. Esperamos contar con su sintonía en el siguiente programa y puedas expresar tus sentimientos. 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
2: Muy buenas noches. Llegamos al final de nuestra transmisión. Esperando tenga una noche reparadora y puedas escucharnos el siguiente día. Agradecemos a Dios, a usted y a nuestros patrocinadores por la oportunidad de contribuir con el desarrollo y progreso de nuestro bello departamento de La Unión. Muy buenas noches.

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0: es la receta.
1: Vaya, recién casadas, ¿cómo amanecieron?
0: Adiós, te guardo.
1: Bien calidad, ¿verdad? Con los niveles cabalitos.
0: A cumplir con...
1: Bienvenidos a nuestra programación de este día martes.
0: Antes tarde.
1: Estamos a martesito. Hoy es 13 de octubre, cordiales saludos a los amigos que a esta hora de la mañana ya sintonizan la que manda para disfrutar de nuestra programación. Aquí estamos con la verdadera música ranchera. Es día martes. Para empezar, ya le dio gracias a Dios por este nuevo día. Y entonces, pues, ¿y ustedes creen que porque ustedes son bonitos
0: ahora
1: amanecieron hoy? No. Démosle gracias a Dios por este nuevo amanecer.

0: ¿Crees que mango pelado que estás comiendo? ¡Ay, dolor! ¡Buenos días! 5:06 a.m. ¡Buenos días! 5:06 a.m. ¡Ay, recién casadas!
1: ¡Ando borracho!
0: ¡Vámonos, Chile Verde! ¡Saludos a usted que sintoniza! La que manda y está tostando tortillitas, qué rico el olor, Más un cafecito de palo, uy, dolor. Delicioso para espantarle el sueño.

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1: Bueno, se tomó una botella, después otra botella, y después otra, otra y otra. Ese ya es gula. Las 5:09, buenos días, 5:09 en la que manda. Feliz martes, 13 de octubre.

Ahí le vamos con la piedrecita. Buenos días. Las 5 de la mañana, 13 minutos. Buenos días, 5:13. A través de la que manda 92.5.

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1: Agradezco a los hermanitos que curan por salvarme del mal que me hizo mi expareja. Gracias por sacarme de la angustia y la desesperación que tenía. Ahora estoy liberada del mal. Gracias.
2: Mire cómo es la vida, queridísimos hermanos. Una persona se encarga de destruirle la vida a otra persona. ¿Por qué? Por maldad, por envidia, por rabia, por ira o por soberbia. Eso fue lo que pasó con esta mujer. Su expareja, por envidia, o por no por envidia, sino por rabia porque se había conseguido otra pareja, se llenó de rabia y le hizo un daño a esta mujer. Es impresionante. Hemos visto casos entre familiares, entre amigos, entre vecinos, entre personas, queridísimos hermanos, que no son nada con una persona y le hacen un daño o una maldad. Uno no se puede confiar de nadie, queridísimos hermanos. Amigos no hay. Amistades muchas. Pero amigos no hay. Amigos solamente Dios y Jesucristo. Por eso usted no se puede confiar absolutamente de nadie. Cuando usted trabaja en una empresa y hay cantidad de personas, no faltan dos o tres personas que le tienen envidia. Y esas personas son las que se encargan de destruirla a usted o de destruirlo a usted. ¿Por qué? Porque la envidia carcome la mente humana. Y cuando una persona tiene envidia, hace maldad, hace brujería, hace hechicería, o no ve el momento ni la hora de hablar mal de usted para que lo quite, para que lo saquen del trabajo. La envidia carcome la mente humana y destruye absolutamente todo. Muchas personas en el campo le hemos ayudado para que el cultivo ya no se le daña, producto de un daño, un mal. ¿Cuántas personas los han enterrado en un cementerio, en sus propios terrenos? Les hacen brujería, les hacen maldad y los animales se desaparecen y se mueren. ¿Cuántas personas en la familia están enfermos en estos momentos, producto de un daño, un mal y no lo saben? Mi pregunta es, ¿qué está esperando? 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
4: Bueno, somos una radio con poder, ¿eh? Vamos con música de la voz inigualable de Cornelio Reina. Estas son botellitas. Con botellitas me voy a emborrachar, decía. Ahí está, 28 minutos para las 6 de la mañana. Ya estamos a las 5.

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1: Por día, 5 de la mañana con 36 minutos. Es la música. Ay, no que no. De las golpeadoras a la sombra de aquel árbol.

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3: Vamos a continuar con más de nuestra programación. Faltan ya 12 minutos para las 5 de la mañana, 48 minutos. A usted que prepara su desayuno, a usted que pues ya se levantó y va a echarse la respectiva ducha, a las madrecitas que ya prepararon la comida para que el cipote se venga bien maiciado para el trabajo o para la escuela. Saludos.

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Bueno, estamos a esta hora, faltando 3 ya para las 6, 3 minutos para las 6 de la mañana a través de Radio Limeña, la que manda 92.5. Vamos a saludar a todos los cumpleañeros de este día, que pues este momento pues sea muy especial. Felicidades a todos los cumpleañeros. 13 de octubre, si usted está cumpliendo años, hombre, muchísimas felicidades, que Diosito le bendiga y le conceda pues cumplir muchos años más. Vamos a continuar con la música, finalizar con una excitante.

0: Buenos días, llegamos a esta hora de la mañana. Las 6 en punto las 6 de la mañana a través de la que manda.
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1: Bueno, mis amigos, ¿qué tal? Qué gusto saludarles. Bienvenidos a 30 minutos de música cristiana, la hora gracias a Meganet, el internet residencial de alta velocidad. 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
1: Yo estoy consciente de que hemos sido...
2: Somos conscientes de que sin Dios no somos nada. 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
1: Maravilloso. Y es que la Biblia dice que nosotros somos santos. La Biblia dice que nosotros somos puros. Y la razón porque la Biblia dice que nosotros somos santos y puros es que la justicia de Jesús nos ha sido dada. Eso quiere decir que la pureza, la santidad, la bondad, todo lo bueno que hay en Él nos ha sido dado a nosotros como hijos de Dios cuando le conocemos. Y por esa verdad tan sencilla pero a la vez tan profunda, tú y yo podemos venir delante de nuestro Padre Celestial y Él nos va a ver con la misma justicia, con la misma santidad que ve a su Hijo Jesús. Pero la verdad es que si la gente nos viera tal cual somos, sin la santidad, sin haber sido revestidos con la santidad y la pureza de Jesús, nos verían tal cual somos. Y de eso se trata esta canción.

0: ¿Por qué no te pones de pie y le das ese aplauso más fuerte a Él? Por su justicia, por su santidad que nos ha sido dada y podemos acercarnos al Padre con libertad y con confianza, sin temor. Gracias, Señor. Gracias por tu justicia, por tu amor. Porque podemos dar la cara, Señor, porque tú nos has revestido de ti. Gracias, gracias, Señor.
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1: 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Te necesitamos.
2: Las 6 de la mañana con 20 minutos. Buenos días.
1: Fuiste dejado.
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0: Hay un dulce espíritu moviéndose acá. Tú y yo sabemos quién es. Tú y yo sabemos quién es. Es el Espíritu Divino.
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1: Las 6 de la mañana, 6 de la mañana con 33 minutos. 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
1: Gracias a Dios, ya se siente bastante mejor de lo que a como había estado. Y ahí le agradezco mucho por su apoyo. Dios lo bendiga, que ya usted se ve que no lo hace por dinero, lo hace por la persona, por ver a...

0: esposo. Le agradezco mucho, Dios lo bendiga, siempre lo cuide. Ay, le agradezco mucho, hermano. Bendiciones, hermano. Feliz día.
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Muy buenos días, que Dios les bendiga. Yo soy Dennis Thomas, pastor misionero de la Iglesia Bautista del Mesías. También yo les invito, los que viven cerca, venga para añadir sus voces en alabanza a nuestro Señor en la Iglesia Bautista del Mesías. Cada fin de semana, los cultos comienzan cada domingo a las 9 de la mañana. La iglesia está ubicada de la entrada principal del estadio, 2 cuadras al oeste. El propósito del programa es conocer a Dios por leer directamente del texto de la Biblia. Entonces, en esta forma escapamos, evitamos los errores de los seres humanos, la falsa doctrina, no somos sujetos a las opiniones de hombre, pero sabemos lo que piensa Dios y vamos a conocer a Dios, vamos a saber lo que Él demanda de nosotros por leer la Santa Palabra. Abre su Biblia conmigo con su lapicero y cuaderno para anotar los versículos y versos que voy a mencionar durante el transcurso del estudio. Son 15 minutos nada más. Muy breve es, como compacto, ¿verdad? Para la gloria del Señor. Cualquier pregunta o duda, si quisiera comunicarse conmigo, envíe su carta a mi nombre, Dennis Thomas, apartado 77 Granada, Nicaragua. Vivo en Granada, entonces yo les invito a enviarme su carta y voy a responder a sus peticiones, ¿verdad? Y si quisiera que yo haga oración por usted y su familia, por cualquier razón, yo voy a hacerlo. Voy a mencionar su nombre. Estamos hablando acerca de las peticiones. Tiene que entender que Dios habla con nosotros. Él nos habla por medio de la Biblia. Entonces, si usted quisiera escuchar la voz de Dios mismo, entonces lee la Biblia. La lectura de la Biblia. Y mientras que usted lee la Biblia, Dios va a hablarle. Pero nosotros hablamos con Dios por medio de la oración, y normalmente uno ore porque tiene peticiones. Hay una petición que yo no puedo hacer por usted. Yo puedo pedir por cualquier cosa. Si usted quisiera que yo mencione su nombre delante del Padre Celestial en el nombre de Cristo, con mucho gusto. Pero hay una petición que yo no puedo hacer. Si usted quisiera ser perdonado por sus pecados, si usted quisiera pedir la salvación de su alma y ser perdonado, usted tiene que hacer esta oración por sí mismo. Dios no va a salvar a usted por mis oraciones, aunque yo puedo orar al Señor y pedir al Señor que usted sea salvo. Pero usted tiene que pedir directamente del Señor que Él le perdone, que Él le dé vida eterna, que sea transformado. Usted tiene que hacer esta petición por sí mismo. Pero cualquier otra petición, mire, yo tengo gente que me busca todos los días, buscando, pidiendo, ¿verdad?, intercesión por ellos. Entonces, esas son mis peticiones. Yo siempre mantengo peticiones delante de Dios Padre en el nombre de Cristo. Otra cosa que es importante entender: no ore al Padre, ore al Padre en el nombre de Cristo. Es lo que enseña la Biblia. Esa no es mi opinión, ¿verdad? Nada. Pero la Biblia, Cristo mismo nos enseña, si usted quisiera tener algo del Padre, tiene que pedirlo en el nombre del Hijo. Él es el camino al Padre. Nadie viene al Padre sino por mí, lo que enseña la Biblia. Entonces, estas son reglas de petición
que usted tiene que entender. Cuando Cristo resucitó de los muertos, Él andaba 40 días y 40 noches aquí en la tierra mostrándose vivo. Y después Él ascendió a su Padre Celestial y dijo a sus discípulos que vaya a aposento alto y esperen, y para esperar la venida del Espíritu Santo en el día de Pentecostés. Entonces ellos estuvieron allá en el aposento alto orando a Dios, rogando a Dios por 10 días. Y después de estos 10 días, el apóstol Pedro predicó en el día de Pentecostés y todos entendieron en su propia idioma, lenguaje en que fueron nacidos. Y 3,000 personas recibieron a Cristo. Y yo creo es porque la iglesia estuvo, 120 personas estuvieron reunidos pidiendo del Señor por los 10 días para la salvación de los hombres en el día de Pentecostés. Y la Biblia dice acerca de este momento, Hechos capítulo 1, verso 14. Hechos capítulo 1, verso 14, la Biblia dice, todos estos perseveraban unánimes en oración y ruego o peticiones con las mujeres y con María, la madre de Jesús, y con sus hermanos, fueron sus hermanos carnales. Entonces, toda la iglesia, 120 personas estuvieron reunidos, que incluyó María, Madre de Jesús, las mujeres, los apóstoles, los discípulos y también algunos familiares de Jesucristo, rogando 10 días, rogando y también orando, pidiendo, ¿verdad? Y el Señor respondió y 3,000 personas fueron salvos. Vale la pena pedir. Filipenses capítulo 1, verso 4 a 6. Filipenses capítulo 1, verso 4 a 6. Siempre en todas mis oraciones, rogando con gozo por todos vosotros, dice apóstol Pablo, y por vuestra comunión en el Evangelio, desde el primer día hasta ahora, estando persuadido de esto, que el que comenzó en vosotros la buena obra, ese es Cristo, la perfeccionará hasta el día de Cristo Jesús. Entonces mire, qué oración, qué petición, qué versos más importante. 2 Corintios capítulo 5, 2 Corintios capítulo 5, verso 20. 2 Corintios capítulo 5, verso 20 dice, así que somos embajadores en el nombre de Cristo, como si Dios rogase por medio de nosotros, y os rogamos en el nombre de Cristo, reconciliaos con Dios. Entonces, mire, estos son versos que habla de la necesidad de orar y pedir para las almas, ¿verdad?, de ser humano, que sean salvos para la gloria del Señor. Amén. La Biblia dice en Primera de Pedro capítulo 3, verso 12, porque los ojos, Primera de Pedro capítulo 3, verso 12, dice, porque los ojos del Señor están sobre los justos y sus oídos atentos a sus oraciones, pero el rostro del Señor está contra aquellos que hacen el mal. Así es, que hacen el mal.
En el libro de San Mateo, capítulo 9, verso 37-38. Entonces dijo a sus discípulos: a la verdad, la mies es mucha, mas los obreros pocos. Rogad pues al Señor de la mies que envíe obreros a sus mies. Entonces, mucha gente en el mundo necesita el evangelio y están listos para creer, pero lo que necesitamos son los obreros para enseñar y para ir y clamar en las calles del mundo que el Señor salva. Hay un texto muy, muy precioso. El libro de Lucas, capítulo 22, verso 31-32. Simón Pedro, Cristo está diciéndole que él iba a negar a él en la crucifixión. Entonces, Lucas capítulo 22, verso 31-32, y Cristo dijo a él, y dijo también el Señor: Simón, Simón, o Pedro, Pedro, y aquí Satanás os ha pedido para zarandearos como a trigo, pero yo he rogado por ti. En otras palabras, Cristo dice: yo he pedido al Padre por ti, que tu fe no falte. Tú, y una vez vuelto, confirma a tus hermanos. Mire, yo he visto hombres que han andado fuera la voluntad del Señor por mucho de su vida, y cuando ellos se arrepintieron, entonces volvieron a obra del Señor y eran más fuertes que nunca. Pero nosotros vemos aquí que Jesucristo mismo estuvo orando para este Señor, apóstol Pedro. Santiago capítulo 5, Santiago capítulo 5, verso 15, 16, dice la Biblia aquí: y la oración de fe salvará al enfermo. Mire cuántas veces yo he orado por los enfermos. El Señor lo levantará, y si hubiere cometido pecado, le serán perdonados. Confesaos vuestras ofensas unos a otros, orad unos por otros para que seáis sanados. La oración eficaz del justo puede mucho. Entonces yo confío mucho en oración. Ore por los enfermos, oren por los necesitados. Que Dios los bendiga. Yo les amo.

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Bueno, mis amigos, ¿qué tal? ¿Cómo están? Muy buenos días. Bienvenidos todos y todas a esta edición del programa Puras Bandas. La música de este género para todos y cada uno de ustedes que sintonizan la que manda

estarse uniendo a esta transmisión a través de TikTok. Cordiales y atentos saludos. Es mañana de día martes, 13 de octubre. Poco a poco la gente limeña y también aquellos que cruzan la ruta militar se van acostumbrando de a poco al uso de los semáforos. Hay algunos que todavía pues están un poco, como dice mi abuelita, ronceros. Nada. No están respetando algunas luces rojas. Hay otros que les agarra ya la luz roja cuando están pues, pasándose el alto. Son cosas que pasan, pero igual, ojalá que poco a poco pues el pueblo se vaya acostumbrando al uso de estas herramientas para el control del tráfico.

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1: Bueno, enviamos saludos a nuestro amigo Mendoza Cali. Allá dice saludos a la gente de La Libertad. Bendiciones. Saludos, brother. Mendoza Cali. Está en sintonía a través de TikTok. Hey, saludos a José Díaz. ¿Cómo estamos, brother?
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1: Bueno, saludos a nuestro amigo Eder Madrid. Hey, gordo, ¿qué onda ahí? No, aquí saludándolo desde Maryland. Saludos, Josecito, gracias por escucharnos. Fíjese que yo tengo un video, no sé si lo ando aquí. Si lo ando aquí, lo pongo, gordo. Si ando ese video, aquí lo pongo, brother. Mira, espérame. Espérame. Aquí está. Vamos a ver. Aquí los vamos a los álbumes. Vamos a ver, videos. No, ¿dónde están las descargas? Es que tengo un video de mi amigo aquí, hombre. Aquí está. Vamos a ver. Si lo ando aquí, papá, ¿lo pongo? Vaya. Ya me autorizaste. Vamos a ver. Es que este Rubén me lo pasó. Vamos a ver dónde está este video de mi amigo. No, es que lo tengo por aquí. ¿Dónde tengo este video de mi amigo, hombre, brother? Vamos a ver, voy a poner una canción, hermano. Y de ahí pongo tu video.

el sector de Maryland. Hey, gordo, no hay el video tuyo, papá. ¿Qué? ¿Me lo robaste? Vamos con más de su programa Puras Bandas.

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4: Bueno, enviamos saludos a nuestro amigo...

programación de este día. 10 minutos para las 8, 10 para las 8. También aquellos que nos siguen a través de la magia.

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1: Buenas tardes. Quería darle las gracias a los hermanos que curan, porque gracias a ellos pude recuperar mi salud. A toda nuestra familia nos tenían enterrados. 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
2: ¿Qué está esperando para usted curarse, sanarse, para quitar ese daño, ese mal que lo está agobiando, para quitar esa enfermedad natural o sobrenatural de su cuerpo, para que el dinero le rinda, 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No deje para otro día lo que puede hacer el día de hoy. 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Mire, muchas personas, queridísimos hermanos, son arrebatados los sentimientos obligatoriamente de la pareja. 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Debido a un daño o una maldad, he visto con mis propios ojos cantidad de casos como este. De muchas personas que son felices, pero de la noche a la mañana se arruinó, se destruyó el hogar, se destruyó la relación. 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
1: Muy buenas tardes. 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
1: Padre nuestro que estás en los cielos, santificado sea tu nombre, venga tu reino, hágase tu voluntad como en el cielo, así también en la tierra. El pan nuestro de cada día, dánoslo hoy, y perdónanos nuestras deudas como también nosotros perdonamos a nuestros deudores. Y no nos metas en tentación, mas líbranos del mal, porque tuyo es el reino y el poder y la gloria por todos los siglos de los siglos. Amén.

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4: 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Porque todos tenemos problemas en la vida, pero todas las personas que llegan tienen problemas, como todos nosotros tenemos problemas. Pero para eso habemos personas que tenemos el don y la capacidad, queridísimos hermanos. Hay un dicho que dice zapatero a su zapato. Yo no me puedo poner a coser un zapato porque no soy zapatero. No me puedo coser una camisa porque no soy un sastre. No puedo, queridísimo hermano, recetar medicina química porque no soy médico. Solamente sé de plantas medicinales, plantas curativas, plantas que vienen de la corteza terrestre, de las raíces, de las plantas medicinales. Eso sí lo puedo entregar yo en mi templo de orientación. Por eso muchas personas, queridísimos hermanos, que llegan a nuestro templo de orientación con tantos problemas, se van para su casa, para su cantón, para su departamento, pero se van con una sonrisa de oreja a oreja, felices y contentos porque le dimos la solución al problema, la dificultad o la enfermedad. Muchas personas dicen, no, es que ellos hacen milagros, no hacemos milagros, no somos brujos ni hechiceros, no somos magos, no somos adivinos, solo tenemos un don de visualización, un don de curación y un don de sanación. Cuando tenía 10 años, hacía imposición de manos y sanaba a las personas. 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
1: Agradezco a los hermanitos que curan por salvarme del mal que me hizo mi expareja. Gracias por sacarme de la angustia y la desesperación que tenía. Ahora estoy liberada del mal. Gracias.
2: Mire cómo es la vida, queridísimos hermanos. Una persona se encarga de destruirle la vida a otra persona. ¿Por qué? Por maldad, por envidia, por rabia, por ira o por soberbia. Eso fue lo que pasó con esta mujer. Su expareja, por envidia, o por no por envidia, sino por rabia porque se había conseguido otra pareja, se llenó de rabia y le hizo un daño a esta mujer. Es impresionante, hemos visto casos entre familiares, entre amigos, entre vecinos, entre personas, queridísimos hermanos, que no son nada con una persona y le hacen un daño o una maldad. Uno no se puede confiar de nadie, queridísimos hermanos. Amigos no hay, amistades muchas, pero amigos no hay. Amigos solamente Dios y Jesucristo. Por eso usted no se puede confiar absolutamente de nadie. Cuando usted trabaja en una empresa y hay cantidad de personas, no faltan dos o tres personas que le tienen envidia. Y esas personas son las que se encargan de destruirla a usted o de destruirlo a usted. ¿Por qué? Porque la envidia carcome la mente humana. Y cuando una persona tiene envidia, hace maldad, hace brujería, hace hechicería, o no ve el momento ni la hora de hablar mal de usted para que lo quite, para que lo saquen del trabajo. La envidia carcome la mente humana y destruye absolutamente todo. Muchas personas en el campo le hemos ayudado para que el cultivo ya no se le daña, producto de un daño, un mal. ¿Cuántas personas los han enterrado en un cementerio, en sus propios terrenos? Les hacen brujería, les hacen maldad y los animales se desaparecen y se mueren. ¿Cuántas personas en la familia están enfermos en estos momentos, producto de un daño, un mal y no lo saben? 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
1: Ya él, pues, gracias a Dios, ya se siente bastante mejor de lo que a como había estado. Y ahí le agradezco mucho por su apoyo. Dios lo bendiga, que ya usted se ve que no lo hace por dinero, lo hace por la persona, por haber ayudado a mi esposo. Le agradezco mucho, Dios lo bendiga, siempre lo cuide. Ay, le agradezco mucho, hermano. Bendiciones, hermano. Feliz día.
2: 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Hemos nacido para ayudar. Hemos nacido para orientar. Hemos nacido para poder sacarlo a usted del infortunio y de la mala suerte. 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Ese don de curación y de sanación a todas las personas. 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Y es respetado por todas las personas. 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
2: Agradezco a los hermanitos que curan por salvarme del mal que me hizo mi expareja. 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Gracias.
3: Mire cómo es la vida, queridísimos hermanos. Una persona se encarga de destruirle la vida a otra persona. ¿Por qué? Por maldad, por envidia, por rabia, por ira o por soberbia. Eso fue lo que pasó con esta mujer. Su expareja, por envidia, o por no por envidia, sino por rabia porque se había conseguido otra pareja, se llenó de rabia y le hizo un daño a esta mujer. Es impresionante, hemos visto casos entre familiares, entre amigos, entre vecinos, entre personas, queridísimos hermanos, que no son nada con una persona y le hacen un daño o una maldad. Uno no se puede confiar de nadie, queridísimos hermanos. Amigos no hay, amistades muchas, pero amigos no hay. Amigos solamente Dios y Jesucristo. Por eso usted no se puede confiar absolutamente de nadie. Cuando usted trabaja en una empresa y hay cantidad de personas, no faltan dos o tres personas que le tienen envidia. Y esas personas son las que se encargan de destruirla a usted o de destruirlo a usted. ¿Por qué? Porque la envidia carcome la mente humana. Y cuando una persona tiene envidia, hace maldad, hace brujería, hace hechicería, o no ve el momento ni la hora de hablar mal de usted para que lo quite, para que lo saquen del trabajo. La envidia carcome la mente humana y destruye absolutamente todo. Muchas personas en el campo le hemos ayudado para que el cultivo ya no se le daña, producto de un daño, un mal. ¿Cuántas personas los han enterrado en un cementerio, en sus propios terrenos? Les hacen brujería, les hacen maldad y los animales se desaparecen y se mueren. ¿Cuántas personas en la familia están enfermos en estos momentos, producto de un daño, un mal y no lo saben? Mi pregunta es, ¿qué está esperando? 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

entramos, rece, cómo andamos, cómo andamos, cómo andamos. ¿Cómo está usted en la tarde del martes? Martes, usted. Ay, apenas iniciando la semana, 11 segundo día de la semana. Que por ley es tercer día, ¿verdad? O sea, nosotros decimos segundo, pero es tercero. Así es, usted, así es. Hay 28 minutos, nos separan de las 3 de la tarde. Ya es tarde, usted, es tarde, imagínense. Bueno, pero ya estamos acá en cabina. Ya estamos en cabina, usted. De la estación que manda en Santa Rosa de Lima. Buenas tardes.

Sí, ¿verdad que sí? Estas canciones casi no se saben escuchar, ¿verdad ustedes? Casi no, ¿verdad? No Limit. ¿Qué tiempos aquellos, verdad? ¿Qué tiempos aquellos? Escuche usted, ¿eh? 25 para las 3. Si eres amante de este tipo de música, házmelo saber entonces. ¿Cómo que no, ¿eh? ¿Reconoces?

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1: Bueno, luego voy a pausa comercial, usted. Luego voy a pausa, ya no tengo chance. Pero se nos viene otro bloque. Se nos viene otro bloquecito así. Antes de entrar a su programa favorito, Fiesta con Rancho. Fiesta en el Rancho. Su programa favorito, usted.

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1: Ya él, pues, gracias a Dios, ya se siente bastante mejor de lo que a como había estado. Y ahí le agradezco mucho por su apoyo. Dios lo bendiga, que ya usted se ve que no lo hace por dinero, lo hace por la persona, por haber ayudado a mi esposo. Le agradezco mucho, Dios lo bendiga, siempre lo cuide. Ay, le agradezco mucho, hermano. Bendiciones, hermano. Feliz día.
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4: Bueno, dos canciones más entran para este último bloque de música variada, ustedes, ¿sí? Así es. Esta y otra canción más. Así es. Para finalizar, y ya venimos con todo, con su programa Fiesta en el Rancho, 3 en punto de la tarde. Sé que te amo.

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saludos, saludos. Molly, saludos. Gracias por venir de transmisión. Buenas tardes, saludos desde Sociedad Morazán. Y saludos a usted, gracias por audiencia de transmisión. Molly. Hola, dice María Chávez, ¿qué tal? ¿Cómo estamos? ¿Todo bien? Chávez, ¿y usted qué tal? ¿Cómo andamos? Parece que va a llover, el cielo se está nublando. ¿Será que llueve? Ya se fue la tormenta, ¿verdad? Vamos a iniciar entonces el segundo programa de la semana. Apenas el segundo programa de la semana, usted. Ahí está el hijo del pueblo con el ídolo de la música ranchera, don Vicente Fernández. Es un gusto estar una vez más con ustedes, ya en su programa favorito, Fiesta en el Rancho. Así lo iniciamos. Bienvenidos. Mi orgullo.

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1: Buenas tardes, Selvin, ¿cómo estamos? ¿Cómo andamos, Selvin? Buenas tardes. Una vez más, incorporándote a la transmisión. ¿Qué me cuenta de bueno, dice? Nada de bueno, usted, nada de malo. ¿Usted qué tal? ¿Qué me cuenta de bueno?
0: De
1: yo ni de bueno ni de malo, usted.
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1: Voy a complacer con Tiempos de Ayer y
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1: Vaya pendiente, pendiente, Selvin. Ya te la busco, de dos canciones, una y una. Las dos son, ¿verdad? Las dos son de Tigres.
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1: Ya te la busco, no hay problema, no problem, no problem.
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0: su canción, una de sus dos canciones. Ahí está Don Vicente Fernández. Poquita fe se llama esta canción. Primera vez que la escucho usted. Será usted. Cociendo tamales de gallina, dice.
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0: Ay, qué bueno ese tamalito a esta hora de la tarde.
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0: Con cafecito.
1: 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Y sé que
0: dice
1: no
0: que a mí el tamal de gallina me gusta con pan francés. No sé a quién más le gusta con pan francés. El tamal de gallina.
1: 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Que
0: a mí dice, ¿le gusta con pan francés a usted?
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0: Para se siente más bueno acompañado con algo más, ¿verdad? No solo un tamal ahí.
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0: Ey, ya están listas las canciones.
1: Comprendo.
0: Selmi pendiente, ¿eh? Claro, dice.
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0: Tigres del Norte, ahí está la otra canción, Infiel por Amor. Ahí me la están solicitando ustedes, ¿eh? Vaya, ahí están sus dos canciones. Ahí como siempre, saludos San Sebastián.
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0: Siempre reportándose, ¿verdad?
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0: desde San Sebastián.
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0: La presa. Bárbaro.
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0: Ahí está.
1: 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Un
0: saludito, Don, dice.
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0: doña, saludo, doña.
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0: Carla de Ponce. ¿Qué tal? ¿Cómo está?
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0: Hermanos, saludos. Hey, mi amigazo, ¿qué tal? ¿Cómo andamos? Mendoza, Cali. Muy bien, dice. Muy bien, don, dice. Ay, me llega, Fizz. Todo bien, me llega.
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0: Eso me gusta.

0: Vaya, está bien entonces. La canción La mamá y la hija y la mamá. Vaya.
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0: Más adelante se la ponemos.
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0: Tengo dos más de Vicente Fernández. Ahorita incluimos una. Antes de programar la otra canción, Tell Me. Vamos a programar una de Vicente Fernández, el ídolo de la música ranchera. Ahí está la lista de Tu camino y el mío.
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0: Paso las flores, saludos.

0: Ahí está Amazon allá uniéndose a transmisión. Un saludo para el Chonte. Ahí está Chonte.
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0: ¿Será que ahí está Chonte? No creo que esté Chonte ahí.
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0: Que nos mande un audio, pues aquí lo vamos a pasar al aire. Audio es

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0: que soy hombre de fiar.
1: Amarra, buena gente, Chonte.
0: Los ma-

0: ¿Qué conocen a la Ferretería Junior? Dice:
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0: Sí, más o menos, más o menos.
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0: Uy, dice: aquí se le da coffee, dice.
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0: No, pues ya me imagino, lo atiende bien.
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0: Está bueno, está bueno.
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0: Salud de mi parte. Hola, hola, dice. Claudi, ¿qué tal? ¿Cómo estás?
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0: Gracias por unirte.
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0: ¿Cómo está el calorcito? Fíjate que siempre el calor persiste. Claudi. Aunque ha llovido, pero todavía está seca.
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0: La tierra.
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0: No se ha humedecido lo suficiente para que el clima cambie. Siempre se siente su poquito de calor, ¿verdad?
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0: Bueno, Santa Rosa se caracteriza así, ¿verdad? Por calientito.

0: Recuerden que estamos en su programa favorito, Fiesta en el Rancho, donde participan solamente Tigres del Norte y Vicente Fernández. Tierra caliente, dice. Tierra Cali, así es. Tierra Cali, amiga.
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0: 3 de la tarde, 20 minutos. 3:20, vamos a la pausa comercial. 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

0: riesco a pasar.
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6: Hay 3 de la tarde, 24 minutos.
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6: Bueno, el ídolo de la música ranchera, Don Vicente Fernández. Así iniciamos el segundo bloque. Esta rola, buena rola esta. Nos estorbó la ropa. Joe, hola. Llegó el Don por ahí ahora, dice. ¿A quién se refiere? A mí. Aquí estoy. Aquí estamos. Aquí está el...

0: Ah, sí, mandame bien. Te había entendido, fíjate, sí.
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0: Sí, por aquí anduvo. Ahí anduvieron. Grato. No, como ahí me dicen Don, fíjate. Pensé que tú ordenabas con eso. Por eso te dije, aquí estoy, aquí estoy. Sí, por ahí anduvo en la mañana.
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0: Saludos.
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0: Lacho.

0: tuyo es, salúdamelo. Ya pasaron 27 en las 3 de la tarde, 3:27, ahí estamos, ahí estamos.
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0: Aprendiste a volar. Vaya, ya suena.
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0: Ahí manejando, dice.
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0: Llegando a casa.
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0: Hasta ahorita.
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0: Bárbaro.
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0: Gracias por unirse a transmisión. Sí, dice.
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0: es tarde.
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0: Ha sido bastante.
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0: le gusta la música de Vicente Fernández? Dígame, a ver, ¿a quién no le gusta?
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0: Te vas a volar.
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0: Si aprendiste a volar, te vas a volar. ¿Qué se puede hacer, verdad?
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0: caballo y cruzada de
1: brazos. La de Vicente dice, mi viejo, vaya. Pendiente, llegamos a programar.
0: Ni rencores ni nada.
1: Saludos a los amigos de la Puma Gasolinera, Las Delicias. Al barrio, Las Delicias, saludos. Siempre escucharon, ¿verdad? Le llega, fíjense.
0: Y de aquellas cartas.
1: Gracias por escuchar siempre.
0: De amor y

0: Bueno, ya solamente 24 nos separan de las 4 de la tarde en su programa Fiesta en el Rancho, escuchando La Van el Carro. ¡Ay, qué bueno!
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0: Esa canción es para ti entonces,
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0: Lacho.
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0: Mi querido viejo. ¡Qué bueno! Gracias por escucharme.
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0: Gracias por unirse a transmisión también.
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0: Me están solicitando Rosita de Olivo también.
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0: Bueno, con gusto de la complaco entonces.
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0: lleva. Rosita de Olivo con esta canción. Rosita de Olivo, finalizo el segundo bloque de su programa favorito, Fiesta en el Rancho.

0: ahí si encuentro a Rosita en otro poder, ahí está Rosita de Olivo. Ahí saludos hasta Corinto. Siempre sintonía con nosotros en Corinto. Eso me llega. Hey, gracias a ustedes que se unen a transmisión también. Estamos en Fiesta en el Rancho, donde solo participan Tigres del Norte y Vicente Fernández. Usted. Solamente ellos dos. Nada más. Otra vez. Hora de pausa comercial, entonces. Una breve pausa comercial. Ya retornamos.
1: Rosita. 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
3: Bueno, en el tercer y último bloque de Fiesta en el Rancho, usted ahí está, mi amigo El Tordillo, complaciendo, como siempre, el algodón también con nosotros. Ahí el sector del algodón, gracias por escucharnos. Ya solamente 16 minutos nos separan de las 4 de la tarde. 16 para las 4, ya casi terminamos. Ya casi finalizamos.

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1: Los Tigres del Norte, ahí están la hija y la mamá. Vaya. Escuche usted esta canción. Hay cosa seria letra esta canción, ¿verdad? 12 para las 4 de la tarde.

0: una de Vicente por acá en la lista.
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0: Vamos a programar una canción más.
1: 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Será de Sonora. Yo no sé.
0: A ver qué tal, Siete Tigres o de Vicente. La última.

0: el perro.
1: Ahí con los tigres dice. Oigan, ¿cuál canción de los tigres?
0: Jorge,
1: contesta. A Palambre, saludo, ¿verdad? Por ahí también Toño Hernández, siempre saludando.
0: ¿De dónde es el perro?
1: Saludándolo a ustedes. Toño Hernández, saludos.

0: Tigres del Norte me dice.
1: Entonces, ¿de dónde?
0: Será, ¿o? No. Ahí está la canción, usted. ¿Usted me dijo de Tigres?
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0: Yo programé esa, a ver qué tal.
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0: ¿qué le gusta?
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0: Y gracias por escribirnos hoy al WhatsApp 7878-6675.

Vamos a hacer un mix. Vamos a hacer un mix, usted, porque dos canciones tengo de Vicente Fernández. Vamos a hacer un mix porque ya el tiempo se nos acorta. Ya no hay chance, usted. Llegamos al final de Fiesta en el Rancho. Hasta mañana.

0: Bueno, ahora sí finalizamos con esta canción. Finalizando con el ídolo de la música ranchera, don Vicente Fernández, Tu Ingratitud.
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0: Hasta vas a llorar. ¿De dónde? ¿De dónde?

0: Bueno, feliz tarde entonces, de ya bendiciones para todos y todas. Pórtese bien usted, pórtese bien. Primeramente Dios, nos escuchamos mañana, como siempre, de 3 a 4 de la tarde,
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0: en su programa Fiesta en el Rancho. Bendiciones. Cuídate, amigazo. Bueno, igualmente, Mendoza, Cali. Bendiciones, cuídate.
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8: Ya él, pues, gracias a Dios, ya se siente bastante mejor de lo que a como había estado. Y ahí le agradezco mucho por su apoyo. Dios lo bendiga, que ya usted se ve que no lo hace por dinero, lo hace por la persona, por haber ayudado a mi esposo. Le agradezco mucho, Dios lo bendiga, siempre lo cuide. Ay, le agradezco mucho, hermano. Bendiciones, hermano. Feliz día.
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1: Hola, buenas tardes. 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
2: ¿Qué está esperando para usted curarse, sanarse, para quitar ese daño, ese mal que lo está agobiando, para quitar esa enfermedad natural o sobrenatural de su cuerpo, para que el dinero le rinda, 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No deje para otro día lo que puede hacer el día de hoy. Somos parapsicólogos, conocedores de la ciencia oculta. 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Hacemos de que su vida cambie, queridísimo hermano, que dé un giro total de 360 grados. ¿Cuántas personas sufren de la noche a la mañana? Mire, muchas personas, queridísimos hermanos, son arrebatados los sentimientos obligatoriamente de la pareja. Viven felices durante 3, 4 años, 10 años, 15 años, pero de la noche a la mañana se fue la pareja sin tener ningún motivo, sin tener ninguna razón. 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De muchas personas que son felices, pero de la noche a la mañana se arruinó, se destruyó el hogar, se destruyó la relación. Pero no se dan cuenta de que hay una persona, queridísimo hermano, una tercera persona involucrada, haciendo daño, maldad, para que su relación se desaparezca, para que su relación ya no sea estable, para que se separen de la noche a la mañana. Y empiezan a sufrir los hijos o la pareja. 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
1: Bueno, estamos listos, preparados, ya con todos los power, como decimos, ¿verdad? Como decimos, con todos los power. Para llevarles el programa de Rugido del Norte. Ya pasaron 3 minutos de las 5 de la tarde, ustedes. 3 de la tarde, 5. Saludos a los amigos de allá de la frontera de la Matillo.

0: Yo. Ah, bueno, tiene como yo, ya pasaron 15 de las 17 a las 5 de la tarde. 5:15. Gracias por escucharnos allá en el
1: en Chihuahua,
0: sector de Zafra.
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0: Y como siempre, también mientras conducen, ¿verdad? Ahí van sintonizándonos a esta hora de la tarde.
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0: Me están pidiendo esta canción, El Avión de la Muerte y La Granja. Dice, bueno, le suena El Avión de la Muerte ahorita entonces, porque después voy a la pausa comercial.
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0: Después de esta canción, usted.
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0: Cuando retornemos, le vengo sonando La Granja.
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6: Bueno, ahí está la otra canción pendiente. Así iniciamos el segundo bloque de Rugido del Norte.
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6: Son los 25 de la sol. 5 de la tarde, 5:25.
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6: Pendiente, carta abierta. Ya sale el programa hoy.
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0: cante Soñé Conmigo.
1: Quisiera saber.
0: Bueno, reina, el del sur se la voy a soltar más después, usted, porque ahorita tengo la mesera.
1: Ya.
0: Y la manzanita también me están solicitando.
1: Viniera.

Saludos, Chero. Saludos, saludos. Gracias por reportarte. Saludos a su gente, dice, como siempre. Pasaje López, vaya. Desde alto del estadio, Pasaje López. Ahí está la canción. 25, nos separan de la

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2: Bueno, ahí está la canción que prometimos, ¿verdad? Ahí está usted, la Reina del Sur. Solamente 15 nos separan de las 6 de la tarde. En su programa Rugido del Norte.
3: Voy a cantar un corrido.
2: El algodón también, ¿verdad?
3: Escuchen muy bien mis.
2: Gracias por escuchar entonces. Gracias por escuchar.

0: esa canción despide el programa en la mesa de Rincón de Recuerde Rugido y Norte. Ya solamente 2 minutos nos separan de las 6 de la tarde.
1: Ahí en la mesa del Rincón les pido por favor que lleven la botella.
0: Quiso llover, usted quiso llover, pero no llovió, se fue la tormenta. No llovió usted.
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0: Feliz noche desde ya, vaya.
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0: Pórtese bien entonces esta mañana.
1: Malvin,
0: como siempre, de 5 a 6 de la tarde, usted pórtese bien, que nada cuesta, ¿verdad?
1: Me ha hecho un gran favor, su adiós.
0: Esta canción le gusta a usted también, ¿verdad? La mesa de Rincón, vaya.
1: Seguro estoy que se marcha.
0: Bendiciones, que descanse usted. Hasta mañana entonces.

0: Llegamos al final de su programa.
1: El Rugido del Norte.
0: Gracias por acompañarnos en esta hora de la mejor música de los Tigres del Norte.

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1: Todas las personas que llegan a nuestro templo de orientación de luz y vida y de los hermanos que curan, siempre se van con una sonrisa, alegres, felices y contentos para su cantón, para su casa, para su departamento, donde quiera que vivan, queridísimos hermanos. ¿Por qué? Porque la felicidad, la tranquilidad, la paz, la armonía y sobre todo la solución al problema, a la dificultad o a la enfermedad que le estaba agobiando ya ha desaparecido. No somos milagrosos, no somos brujos, no somos hechiceros, no somos magos, no hacemos milagros. Solo tenemos un don y ese don es de visualización. Hemos nacido con el don de curación y de sanación. Y mediante los años hemos conocido las plantas curativas, las plantas medicinales y las